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1: 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We come from being world champions, we have been the best over the last 4 years. No matter who it hurts or what they say, today, once again, we place ourselves among the two best in the world. And that shows that everything we did is not by chance, and that no one gave us anything. Reaching two world finals in a row is no small feat, and this group achieved it.
2: Bueno, es muy difícil hablar en este momento, pero voy a tratar de no llorar porque ya ahí adentro lloré un montón. Es algo increíble todo lo que hemos logrado, hemos ido para adelante y eso es la satisfacción más grande que podemos tener. Sacamos un partido adelante muy difícil, el primer tiempo fue muy complicado, ellos nos presionaron muy bien, en el segundo tiempo hicieron el gol, se replegaron y logramos trabajar el partido con más tranquilidad ahí, teniendo la pelota, y cuando se abrió el arco después, con el empuje nuestro de la gente, se hizo todo más fácil y bueno, logramos conseguir el segundo gol en el tiempo de descuento y ya después era todo felicidad.

0: 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Today, once again, we place ourselves among the two best in the world, and that shows that everything we did is not by chance, and that no one gave us anything. Reaching two world finals in a row is no small feat, and this group achieved it.
1: Hablar en este momento, pero voy a tratar de no llorar porque ya ahí adentro lloré un montón. Es algo increíble todo lo que hemos logrado, hemos ido para adelante y eso es la satisfacción más grande que podemos tener. Sacamos un partido adelante muy difícil, el primer tiempo fue muy complicado, ellos nos presionaron muy bien, en el segundo tiempo hicieron el gol, se replegaron y logramos trabajar el partido con más tranquilidad ahí, teniendo la pelota y cuando se abrió el arco después, con el empuje nuestro de la gente, se hizo todo más fácil y bueno, logramos conseguir el segundo gol en el tiempo de descuento y ya después era todo felicidad.

Ahí adentro lloro un montón. Es algo increíble todo lo que hemos logrado, hemos ido para adelante y eso es la satisfacción más grande que podemos tener. Sacamos un partido adelante muy difícil, el primer tiempo fue muy complicado, ellos nos presionaron muy bien, en el segundo tiempo hicieron el gol, se replegaron y logramos trabajar el partido con más tranquilidad ahí, teniendo la pelota y cuando se abrió el arco después, con el empuje nuestro de la gente, se hizo todo más fácil y bueno, logramos conseguir el segundo gol en el tiempo de descuento y ya después era todo felicidad.

0: Once again, we place ourselves among the two best in the world, and that shows that everything we did is not by chance, and that no one gave us anything. Reaching two world finals in a row is no small feat, and this group achieved it.
1: Bueno, muy difícil hablar en este momento, pero voy a tratar de no llorar porque ya ahí adentro lloré un montón. Es algo increíble todo lo que hemos logrado, hemos ido para adelante y eso es la satisfacción más grande que podemos tener. Sacamos un partido adelante muy difícil, el primer tiempo fue muy complicado, ellos nos presionaron muy bien, en el segundo tiempo hicieron el gol, se replegaron y logramos trabajar el partido con más tranquilidad ahí, teniendo la pelota y cuando se abrió el arco después. Con el empuje nuestro de la gente se hizo todo más fácil y bueno, logramos conseguir el segundo gol en el tiempo de descuento y ya después era todo felicidad.